Vamos a ir probando sonido. Un gustazo tenerlo a Don Alfonso desde el paraje Pozo Largo. Se viene con toda la música del litoral. Vamos a ir arrancando esta bailanta, a prepararse para bailar. Ya está presente el pozolargueño Negro Blanco.

Aplauso para los bailarines, che. Qué lindo, qué lindo. Así estamos comenzando esta fiesta bailable en esta noche, aquí en el recreo. Hoy vamos a tomar un traguito y vamos a seguir, ¿eh?

Aplauso para los bailarines. Aplauso, aplauso, che. Qué lindo, qué lindo. Qué lindo, comenzamos esta fiesta en esta noche aquí en el Recreo Complejo Bailable. Y dice...